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1: Son las 21 horas, 29 minutos.
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1: Son las 22 horas.
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1: Son las 10 de la noche, 29 minutos.
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1: Son las 10 de la noche, 59 minutos.
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0: En Radio Isla, te indicamos la hora.
1: Son las 11 de la noche, 32 minutos.
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0: En Radio Isla, te indicamos la hora.
1: Son las 11 de la noche, 59 minutos.
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1: Son las 0 horas, 30 minutos.
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0: En Radio Isla, te indicamos la hora.
1: Es la 1:00 a.m, 1 minuto.
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0: En Radio Isla, te indicamos la hora.
1: Es la 1:00 a.m, 28 minutos.
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0: En Radio Isla, te indicamos la hora.
1: Son las 2 de la madrugada, 2 minutos.
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0: En Radio Isla, te indicamos la hora.
1: Son las 2 de la madrugada, 30 minutos.
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1: Son las 2 de la madrugada, 59 minutos.
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1: Son las 3 de la madrugada, 29 minutos.
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1: Son las 4 de la madrugada, un minuto.
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1: Son las 4 de la madrugada, 31 minutos.
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1: Son las 5 de la madrugada, 2 minutos.
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0: En Radio Isla, te indicamos la hora.
1: Son las 5 de la madrugada, 31 minutos.
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1: Son las 6 de la mañana.
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1: Son las 6 de la mañana, 29 minutos.
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3: Hola.
4: Hola.
3: ¿Cómo te llamas?
4: Paula.
3: Paula, ¿tú me ubicas a mí, Paula?
4: Sí, usted es el señor del auto rojo.
3: Ah, pero no me llame señor, llámame Alberto.
4: Está bien, don Alberto.
3: ¿Qué edad tienes?
4: Adivine.
3: ¿Unos 20?
4: No, incluso hay algunos que me echan 25. Solamente tengo 13 años.
3: ¿13 años? Y dime, ¿dónde estudias?
4: Allí.
3: ¿Allí dónde?
4: Allí, pues, en el Liceo de Niñas.
3: ¿En el Liceo de Niñas? Ah, entonces te debe hacer clases el Chino Díaz.
4: Sí.
3: Pues ese fue compañero de curso mío.

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0: En Radio Isla, te indicamos la hora.
1: Son las 7 de la mañana, 5 minutos.
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0: En Radio Isla, te indicamos la hora.
1: Son las 7 de la mañana, 31 minutos.
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1: Son las 10 de la mañana.
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0: hermosa violetita.
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0: Desde aquel entonces se ha mantenido fielmente este compromiso de honor y amor. Han pasado 127 años e incansablemente en la fecha indicada, los isleños de hoy seguimos cumpliendo el juramento de nuestros mayores.
1: En este momento, es nuestra Madre Celestial quien desea presidir esta solemne celebración. Por favor, nos ponemos de pie y desea ser la madre.

0: Al amanecer, se dirigieron nuevamente a su curso normal, deteniéndose la inundación, alejándose el peligro de sus tierras. Desde aquel entonces se ha mantenido fielmente este compromiso de honor y amor. Han pasado 127 años e incansablemente en la fecha indicada, los isleños de hoy seguimos cumpliendo el juramento de nuestros mayores.
1: En este momento, es nuestra Madre Celestial quien desea presidir esta solemne celebración. Por favor, nos ponemos de pie.

al señor Jorge Alfaro, del Honorable Consejo Municipal, al señor Maximiliano Jankowski Nostroza, a la señora Verónica Vargas Alfaro, al señor Miguel Olave Gutiérrez, a la presidenta de la Cruz Roja y filial de Isla de Maipo, a la señora Olga Díaz Torres, a representantes de las diferentes cofradías, portadores de la ANDA, de la Virgen, camareras de la Virgen, guardias de honor, cuasimodistas y a todos los feligreses que han peregrinado el día de hoy.

0: hijos de ayer y de hoy en este hermoso pueblo para honrar la tradición.
1: Con el corazón lleno de fe y reunidos fraternalmente en torno al altar, participemos de esta Eucaristía que transforma nuestras calles en un santuario abierto al cielo, donde nuestra alabanza se eleva en canto, oración y danza hacia el Padre. Con alegría y entonando el canto de entrada, iniciamos esta solemne Eucaristía.

0: buenos días, queridos hermanos.
1: Buenos días.
0: Es un día lindo, ¿cierto?
1: Sí.
0: Un día bonito. No solo porque el ambiente está lindo, sino porque, ¿cómo no se nos va a poner feliz el corazón si celebramos a nuestra mamita, po, ¿no? Un abrazo y un cariño a nuestra madre grande, ¿no? Que cruce el puente El Gato, que cruce allá el puente en La Puntilla y un ¡viva la Virgen de la Merced!
2: ¡Viva!
0: ¡Viva la Reina de Isla de Maipo!
2: ¡Viva!
0: ¡Viva la patrona de nuestro pueblo!
2: ¡Viva!
0: Te queremos, Virgencita. Te queremos y queremos como buenos hijos, con una buena mamá, honrarte. Saludar a nuestras autoridades, los diputados que nos acompañan, autoridades también, los alcaldes, la delegada, concejales del gobierno central. Me perdona ahí, me pegué un poco en evocativo, pero contento también que estén acá y por toda la ayuda. Y a cada uno de nuestros vecinos, vecinas, que juntos honramos a nuestra querida Virgen de la Merced en este día 45 recién de novena, poquita cosa. Unámonos para celebrar al Señor en el nombre del Padre, del Hijo, del Espíritu Santo.
3: Amén.
0: La gracia y la paz de parte de Dios nuestro Padre, de Jesús el Señor, esté con todos ustedes.
4: Y con tu espíritu.
0: Del Señor queremos pedir perdón y misericordia para celebrar esta fe, esta misa con fe, con cariño. Tú que has venido a buscar al que estaba perdido.

0: Dios Todopoderoso, tenga misericordia de nosotros. Perdone nuestros pecados y nos lleve a la vida eterna.
1: Amén. En este día solemne para nuestro pueblo, nuestras voces se unen para cantar la gloria de Dios Padre, Hijo y Espíritu Santo.

0: Oremos. Padre misericordioso, que otorgaste la redención a los hombres por medio de tu Hijo, conceda a cuantos invocamos a su Madre con el título de la Merced, mantenernos en la verdadera libertad de hijos que Jesucristo nos mereció con su sacrificio y ofrecerla incansablemente a todos los hombres. Él que vive y reina contigo en la unidad del Espíritu Santo y es Dios por los siglos de los siglos.
1: Amén.
0: Por favor, los que puedan, tomen asiento.
2: Tú eres la gloria de Jerusalén, de la iglesia, heroína del pueblo de Israel. Judith recibe el elogio del rey y del sumo sacerdote por su hazaña. Dios te bendiga más que a todas las mujeres. Escuchemos con atención la primera lectura.
3: Lectura del libro de Judith. En aquellos días, el sumo sacerdote Joaquín y el Senado israelita de Jerusalén fueron a contemplar los prodigios de Dios en favor de Israel y a ver y saludar a Judith. Cuando llegaron a su casa, todos a una voz la felicitaron. Tú eres la gloria de Jerusalén, tú eres el honor de Israel. Tú eres el orgullo de nuestra raza. Con tu mano lo hiciste, bienhechora de Israel, y Dios se ha complacido. Que Dios omnipotente te bendiga por siempre jamás. Y todos aclamaron: así sea, así sea. Judith entonó este canto: cantaré a mi Dios un cántico nuevo. Señor, tú eres grande y glorioso. Admirable es tu fuerza, invencible, que te sirva toda la creación. Porque tú lo mandaste y existió. Enviaste tu aliento y la construiste. Nada puede resistir a tu voz. Palabra de Dios.
4: Alabamos, Señor. Hagamos oración con el cántico de María, el Magnificat, y junto a él reconozcamos que el Señor ha hecho grandes maravillas por nosotros.

proclama mi alma la grandeza del Señor. Se alegra mi espíritu en Dios mi Salvador, porque ha mirado la humillación de su esclava.

su misericordia llega a sus fieles de generación en generación. Él hace proezas con su brazo, dispersa a los soberbios de corazón.

0: es figura de la iglesia porque dio a luz al que sería el rey de todos los pueblos. Su asunción es signo para toda la humanidad de la victoria de nuestro Dios sobre el mal, el pecado y la muerte. Escuchemos con atención la segunda lectura.
1: Lectura del libro del Apocalipsis. Se abrió el templo de Dios en el cielo, y dentro de él se vio el arca de la alianza. Apareció entonces en el cielo una figura prodigiosa, una mujer envuelta por el sol, con la luna bajo sus pies y con una corona de 2 estrellas en la cabeza. Estaba encinta y a punto de dar a luz, y gemía con los dolores de parto. Pero apareció también en el cielo otra figura, un enorme dragón, color de fuego, con 7 cabezas y 10 cuernos, y una corona en cada una de sus 7 cabezas. Con su cola, barrió la tercera parte de las estrellas del cielo y las arrojó sobre la tierra. Después, se detuvo delante de la mujer que iba a dar a luz para devorar a su hijo en cuando éste naciera. La mujer dio a luz un hijo varón, destinado a gobernar todas las naciones con cetro de hierro, y su hijo fue llevado hasta Dios y hasta su trono. Y la mujer huyó al desierto, a un lugar preparado por Dios. Entonces, oí en el cielo una voz poderosa que decía: ha sonado la hora de la victoria de nuestro Dios, de su demonio y de su reinado, y del poder de su Mesías. Esto es palabra de Dios.
2: Te alabamos, Señor. El Señor nos ilumina el camino con su palabra. Abramos el corazón para acoger este anuncio de la buena nueva. De pie y con el canto del aleluya, aclamamos el Evangelio.

0: El Señor esté con ustedes.
1: Y con tu espíritu.
0: Les anuncio el Santo Evangelio de nuestro Señor Jesucristo según San Juan.
1: Gloria a ti,

Junto a la cruz de Jesús estaba su madre y la hermana de su madre, María, mujer de Cleofás, y María Magdalena. Al ver a la madre y cerca de ella al discípulo a quien él amaba, Jesús le dijo: «Mujer, aquí tienes a tu hijo».

0: Luego dijo al discípulo, aquí tienes a tu madre. Y desde aquella hora, el discípulo la recibió como suya. Palabra del Señor.
1: Gloria a ti, Señor Jesús.

0: tenga la bondad de tomar asiento para escuchar las enseñanzas de la Iglesia por boca de nuestro párroco y rector, el padre César Campos Ibáñez.
1: Primero envío también los saludos a don Cristian Contreras, aquí una situación de una persona muy cercana al obispado. Falleció su esposa del conductor del obispado, del obispo, y viven vecinos con el obispo, entonces se quedó a atender esa situación, esa emergencia, también prestar el consuelo al esposo, al viudo de la señora Inés. Aquí también la presentamos ante el señor don Manuel, muy conocido también por mucho en la diócesis, su esposo, que ha sido un hombre que ha trabajado más de 30 años, 35 años en el obispado, así que afectivamente también lo siento muy cercano, don Cristian, y se excusa, por eso no puede presidir la misa hoy día acá. Pues bien, a la Virgen la llamamos a veces protectora, y no es solo porque nos proteja, y recordemos un milagro fundacional hace más de 100 años, cuando se nos salía el agua por allá por la puntilla y amenazaba inundar todo el pueblo. Es cierto, eso viene a ser como una consumación, viene a ser como la expresión de lo que siempre nuestros antepasados ya sintieron y de lo que hoy día también nosotros volvemos a recordar. Cuando hablamos de una Virgen protectora, de nuestra Madre, la Merced, como protectora, es porque experimentamos el consuelo y la protección que nos señala el Evangelio que escuchamos recién. Es la Virgen que está siempre al pie de la cruz, en una situación que de un dolor, de una tristeza enorme, enorme. Pero la Virgen está ahí, está al pie de la cruz. Así lo estuvo con nuestros antepasados cuando prometieron esto que hoy día estamos renovando, sacar su anda, su imagen en procesión por las calles de nuestro pueblo, porque los protegió. Y nosotros sacamos nuestro corazón cada vez que hemos venido a ver a nuestra Madre del Santuario o de las propias casas, o de quizás alguno ya se ha ido lejos, pero en su corazón se lleva esta imagen de la Virgen, la imagen de una mamá que acompaña, la imagen de una mamá que protege, la imagen de una mamá que si usted está pasando algún momento difícil, está ahí al pie de la cruz. ¿Cómo no va a ser difícil un duelo cuando hay que ver partir a una mamá, a un papá, a un hijo, o algún pariente muy querido? Si lo hacemos solo, a fuerza humana no aguantamos. Y quizás en situaciones dolorosas, ahí está también nuestra Madre la Virgen, con tanto amor que incluso también va a recibir nuestras quejas. Cuando le hemos dicho, ya, pero ¿hasta cuándo? Ya no más. Cuando hemos sentido que quizás el peso de la cruz se nos ha hecho intenso, se nos ha hecho doloroso, cuando ya pareciera que no hay más fuerzas, la Virgen también recibe eso, porque sabe que su hijo, si se queja, es porque le duele, y a ninguna mamá le va a gustar ver a su hijo que le duela el corazón. Y va a recibir también ese dolor, esa queja, y lo va a recibir para que desde dentro de su corazón lo devuelva a cada uno de nosotros también como una luz de esperanza. En este supremo testamento de amor que hace Jesucristo, en esta merced, este regalo que hace de su propia madre, al pie de la cruz, Cristo se despoja de todo, incluso de su regalo más hermoso, que es su mamá, y la entrega a nosotros, para que también nuestras cruces, nuestros momentos de dolor y los distintos rostros de crucificados que tenemos en nuestra vida, sintamos que de verdad hay una mamá que nos acompaña. Rostro de crucificado de quizás una familia que se haya estado rompiendo, rostro de crucificado de quizás una madre, un padre que no siente cariño a sus hijos, rostro de crucificado en los hijos que a veces no sienten el cariño de los papás, rostro de crucificado de muchos que ven postergados sus sueños a un mañana o a un tal vez incierto, rostro de crucificado cuando el dolor, la violencia social, cuando se viene encima de todo, pareciera que fuera una hora de tsunami. ¿Dónde nos vamos a sostener? Y tantos rostros de crucificado, si no es sabiendo que ahí, al pie, está la Madre, al pie está la Virgen. Y si la Virgen está con nosotros, cuando usted estuvo quizás consolando a su hijo, cuando usted estuvo quizás, hasta quizás con un poco de pudor, tuvo que darse vuelta la mano y cuidar usted a su mamá, a su papá, cuando quizás usted tuvo que ir y cuidar a su papá, a su mamá, porque ya su enfermedad se hizo fuerte. Y recordó cuando a usted, la mamá, el papá, lo limpiaba, lo lavaba, lo cuidaba. Es también ese rostro crucificado que lo hacemos con la Virgen Santísima al pie. Rostro también que se vuelve a nuestro pueblo hoy día. ¿Por qué hacemos esta expresión de fe masiva? Si no fuera porque de todos lados hemos sentido esa presencia protectora. Porque hemos sentido que la Virgen nos acompaña, que nos sostiene. Porque desde la fe católica, por supuesto, que es nuestra madre, la madre de Jesucristo, nuestro Dios y Salvador. Pero también habrá muchos que quizás no tienen la misma fe católica. Y si hoy día vienen acá, es porque también les hace sentido desde la vista cultural, patrimonial. Porque miramos a la Virgen, nosotros quizás con la fe, con ojos de amor, de fe, de creyente, y que no tiene la misma fe, la ve como a alguien que le recuerda su tradición, que le recuerda su tierra, que le recuerda su historia, que le recuerda a sus papás, su mamá, su abuelo, cuando de chico los traían quizás a la fiesta. Nos une en una gran orquesta de amor, nos une en una gran sinfonía de alabanza al Señor, experimentar esta cercanía del Señor por medio de la Virgen. Nos une también esa mujer fuerte, esa mujer luchadora como Judith. Lo que no pudieron hacer cientos de miles de soldados israelitas, vencer al ejército adversario, una mujer fuerte, con decisión, con valor, lo hace y derrota al general con astucia. Por eso el pueblo la aclama y dice: tú eres el orgullo de nuestra raza, tú. Lo que no pudieron hacer cientos de miles, una mujer lo hace. Lo que no pueden quizás hacer cientos, miles de situaciones, personas, basta que le digamos a la Virgen y volvamos a sentir que se enciende el fuego de nuestro corazón, que se inflama nuestro espíritu al ver la presencia de la Virgen que nos sostiene con su amor. Es la acción de gracias que proclama la Santísima Virgen María en el cántico que hemos junto también rezado. Proclama mi alma la grandeza del Señor, se alegra mi espíritu en Dios mi Salvador. Porque no todo en la vida es tortura, es dolor y es sacrificio. Ya sabemos que en ese momento tenemos a la Virgen. Ya sabemos que tenemos a esta mujer fuerte, que lucha con decisión, que rompe esquema, que abre espacios, como Judith. Y tenemos también el canto a la Virgen que nos enseña a ser agradecidos, a mirar a quien tenemos al lado. Y si usted puede tener al lado a la gente que ama, bueno, gracias Señor. Si usted puede tener al lado a la persona que ama, Señor, te doy las gracias. Si puede tener un emprendimiento que iba saliendo adelante, gracias, Señor. Si ha podido superar algún dificultad o conflicto, gracias, Señor. Y si no tiene ganas tampoco, porque quizás a veces el dolor se nos vuelve encima otra vez, también agradecemos al Señor porque así tampoco nos deja solo, tampoco nos abandona. Porque cuando incluso perdemos la fe en nosotros mismos, Dios no pierde la fe en nosotros. Cuando nosotros dejamos de creer en nosotros mismos, la Virgen no deja de creer en sus hijos. Cuando nosotros nos apartamos, la Virgen no se aparta de nosotros. Nos va a buscar con mayor intensidad, con mayor fuerza, con mayor cariño, con mayor coraje. Una mamá sabe que ama desde la guata, desde la entraña, porque ese amor no se improvisa, es un amor que se ha ido construyendo día tras día. Y así como nosotros lo heredamos a nuestros padres y lo transmitiremos también a las generaciones futuras, también el Señor con nosotros ha construido una historia. Y en esa historia de luces y de sombras, la oscuridad la ilumina el Señor con su amor, la Virgen al pie de la cruz, la luz la sostiene el Señor con la fuerza de su amor. Proclamamos la grandeza del Señor. Porque miró un gran éxito, no dice la Virgen, porque miró la pequeñez de su esclava y desde ahora me llamarán feliz, porque el poderoso ha hecho obras grandes por mí. Su nombre

ella por nosotros, porque ella nos toma de la mano cuando vamos a caer y nos lleva al encuentro de Cristo Salvador. Y vencemos al mal, no por chorezas humanas, perdón que lo diga así, no. Lo vencemos porque hemos sentido la fuerza del amor. Solo el amor libera. El miedo paraliza, la culpa nos estrecha. Solo el amor libera, y en ese amor de Jesucristo mostrado a la Virgen, tenemos la fuerza para salir adelante. Tenemos la fuerza para mantener nuestra tradición, nuestra costumbre, no porque repitamos algo, sino porque cada día lo vamos cargando de amor al Señor por medio de la Virgen. En resumen, pidamos a Dios la gracia de experimentar la cercanía amorosa de Dios en nuestra vida por medio de la Virgen, que ella nos lleve al encuentro de Cristo el Salvador. A Él, honor y gloria por los siglos de los siglos.

0: Lo invito a que juntos podamos renovar el don de la fe. Creo en Dios, Padre Todopoderoso, Creador del cielo y de la tierra. Creo en Jesucristo, su único Hijo, nuestro Señor, que fue concebido por obra y gracia del Espíritu Santo.
1: Nació de Santa María Virgen, padeció bajo el
0: de Poncio Pilato. Fue crucificado, muerto y sepultado. Descendió a los infiernos. Al tercer día resucitó entre los muertos. Subió a los cielos. Y está sentado a la derecha de Dios Padre Todopoderoso. Desde allí viene a juzgar a los vivos y los muertos. Creo en el Espíritu Santo, en la Santa Iglesia Católica, en la comunión de los santos, en el perdón de los pecados, en la resurrección de la carne y en la vida eterna.
2: Amén.
0: Ofrezcamos al Señor nuestras intenciones.
2: Oremos al Señor por nuestra Santa Madre, la Iglesia, por nuestros pastores, el Papa León, por nuestro obispo diocesano Cristian Contreras Villarroel, por nuestro párroco y rector César Campos, quien nos preside, y todos los presbíteros y ministros de la Iglesia, para que puedan guiar, conducir y animar al pueblo de Dios, roguemos al Señor.
3: Escúchanos, Señor, te rogamos.
2: Pidamos al Señor por nuestra patria y sus autoridades, de manera especial por nuestra comuna de Isla de Maipo, por su bienestar y progreso, para que el Señor nos infunda un espíritu incansable de servicio, para trabajar por el bien de cada uno de nuestros vecinos. Roguemos al Señor.
3: Escúchanos, Señor, te rogamos. Recemos por cada una de nuestras familias, para que, a ejemplo de la Sagrada Familia de Nazaret, podamos buscar construir en nuestros hogares verdaderas iglesias domésticas de la fe, según tu querer y voluntad, procurando siempre mantener vivo el amor, el respeto mutuo y el don inestimable de la fe. Roguemos al Señor.
2: Escúchanos, Señor, te rogamos.
3: Oremos a Dios por toda nuestra comunidad parroquial, por nuestras capillas, pastorales y grupos unidos en torno a este santuario, para que, imitando a la Madre del Redentor y haciendo eco al lema «Con María toda criatura bendiga al Señor», nuestra vida sea un cántico de alabanza al Creador que nos congrega y su gracia avive nuestra esperanza, consolide el amor fraternal y acreciente el don de la fe. Roguemos al Señor.
2: Escúchanos, Señor, te rogamos.
0: En un momento de silencio, cada uno ofrezca sus intenciones.

0: Por todas sus intenciones, roguemos al Señor.
1: Escúchanos, Señor, te rogamos.
0: Acoge, Padre Santo, la oración que presentamos. Por Jesucristo, Señor nuestro. Amén. Amén.

Podemos tomar asiento. La tierra fecunda por la bondad de Dios y por el trabajo de nuestras manos ofrece también sus frutos. Presentamos tortilla y vino, junto con paltas, cebollas, limones y frutos de nuestros campos, signos de la providencia del Señor que sostiene la vida de nuestro pueblo. Que esta ofrenda exprese la gratitud de una comunidad que reconoce en la creación la obra generosa de Dios y que hoy, bajo la mirada maternal de Nuestra Señora de la Merced, eleva su alabanza y proclama: con María, toda criatura bendiga al Señor.

0: presentamos este panel que reúne la inocencia de los niños de nuestra catequesis y la belleza de la creación. En ellos reconocemos el don sagrado de la vida que el Señor nos ha confiado como un regalo y una responsabilidad. Al ponerlo hoy frente al altar, queremos dar gracias y unir nuestras voces a la alabanza del pueblo entero. Con María, toda criatura bendiga al Señor.
1: Presentamos este cuadro que lleva plasmada la oración a la Virgen de la Merced, la misma que hemos rezado con fe durante estos días. Que este signo prepare nuestro compromiso de mantener viva la alabanza al Señor, guiados por nuestra Madre, y que ella interceda siempre por nuestras familias y comunidades. Hacemos entrega de este arreglo floral, tomado directamente del anda sobre la cual nuestra Madre, la Virgen de la Merced, peregrinará en su procesión. Que estas flores representen la belleza de toda la creación que hoy alaba al Señor y el camino que recorremos juntos de su mano.

Oren, hermanos, para que llevando al altar los gozos y dolores de cada día nos dispongamos a ofrecer este sacrificio que es agradable a Dios Padre Todopoderoso.

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1: Son las 11 de la mañana, 28 minutos.
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4: Buenos días, queridas y queridos auditores de Chile, su tierra y su gente, que nos encontramos nuevamente este domingo a las 11 de la mañana y que las estaremos acompañando hacia las 13 horas. Les habla el Guillermo Espinosa. Hoy día estoy solito porque Mercedes Barro, la meme, está en una actividad que no pudo ser parte de este programa. Así que un abrazo para ella y seguramente la vamos a tener en el próximo programa de regreso. Hoy día vamos a conversar sobre el tema de las alturas. Ya van a ver ustedes por qué decimos esto. Es un muy apasionante tema que nos acompaña desde niños. Y vamos a conversar con alguien que entiende muy bien sobre eso. Bienvenido a este espacio para la conservación y buen uso del patrimonio natural y cultural. Por supuesto que saludamos a la red de radios Pasión por lo Nuestro, que nos acompañan desde distintos lugares del país y ya desde muchas temporadas. 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Así que a todos ellos un agradecimiento y un cariñoso saludo. 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Y les recordamos que el octubre 3, ¿verdad?, desde las 10 de la mañana en el Parque San Borja se va a presentar el Festival del Día Mundial del Folclore. Esta es una actividad que ya por varios años ha organizado el Ballet Folclórico Antumapu y que este año tiene la participación de alrededor de 200 grupos folclóricos de distintos lugares del país. 3 de octubre, a partir de las 10 horas en el Parque San Borja. ¿Qué es lo que va a pasar? Que a las 10 empieza el pasacalle por la Alameda, desde Avenida Portugal hasta La Moneda y de vuelta, y a partir de las 12 una muestra artística de los distintos grupos folclóricos para terminar en la tardecita, ya cayendo la nochecita, con la presentación del Bafona, Ballet Folclórico Nacional, el Ballet Antumapu y los antiaquinos para despedir septiembre con las cuecas. Así que no se olviden, sábado 3 de octubre, Día Mundial de Folclore, llenará las calles de la Alameda y de las plazas, especialmente ahí en Portugal, la Avenida Portugal, donde está la Facultad de Arquitectura. Vamos a tener una entrevista al final sobre esto, para ver un poquito más de detalle. Y no se olvide que Manos de Barro tiene nueva versión 2026. Tiene 2 días para encontrarse con la cerámica, los saberes y los territorios. Habrán talleres, demostraciones, charlas, música, trabajo en vivo y espacios de encuentro que serán parte de la sexta versión que se va a realizar de Manos de Barro, así se llama esto. Se realizará el día 2 y 3 de octubre en el Mercado Municipal de Maipú. Mire usted, en el Mercado Municipal. Así que tienen que incorporarse a esta actividad. El mercado municipal de Maipú está en primera transversal 2100. Acuérdense que también hay metros allá. Así que durante 2 días podrá acompañar a los artesanos de varios países que van a estar allí y que están vinculados con la cerámica, con el barro. No se les olvide. Bueno, pues saludamos al equipo técnico, Víctor Hugo Espinosa, nuestro productor musical de Antumapo Histórico, Anabela Grunfeld en gastronomía, que es especialista en culinaria tradicional, en sonidos de tierra y cultura tradicional, Victoria Garay, del Centro de Estudios y Difusión de la Cultura Tradicional Secto, de la UMSI, también Antumapo Histórica. En la grabación tenemos a Vicente Vergara, como siempre. Y para empezar a acercarnos a la temática de hoy día, vamos a un tema musical.

0: Los Volantines cuenta con la interpretación del conjunto Capillanos de la Ribera y que está incluido en el álbum Donde Nací. Un volantín es un juguete tradicional de papel y varillas de madera que se eleva en el aire impulsado por el viento, en especial y muy popular en Chile durante las fiestas patrias. Y los hemos visto ya en septiembre, ¿verdad? Cómo circulaban los hermosos volantines. Se compone de una estructura liviana de coligua o bambú y papel de seda o papel volantín unidos mediante un pegamento. Los volantines, ¿por qué esto es lo que vamos a conversar hoy día? Vamos a hablar de los volantines y todo su significado y toda su de magia, ¿verdad? Volando por los cielos. Y por supuesto que, como siempre, tenemos que decir que esto nos lleva a los vientos, pues, los vientos, que nos han estado haciendo muchas gracias en este año. Vientos fuertes, se habla de los tornados, y los huracanes y no sé qué. En Chile, fíjese que además de la cordillera, de los volcanes, de los terremotos y del océano, también se caracteriza por los vientos, por los distintos tipos de vientos que bajan desde la cordillera o que vienen desde el mar o que van de sur a norte, norte a sur. Ahí está el puelche, ¿verdad? Los vientos patagónicos, el minuano, que es en el sur de Chile, es un viento frío que viene de la Antártida, el terral o viento del norte, en fin, hay de todos lados. Pero en todos lados, ¿qué pasa con ese viento? No le hace coyera a los volantines. Por eso que vamos a hablar de los volantines hoy día, y especialmente a Anabela, que nos trae un título muy sugerente. Anabela Grunfeld, nuestra especialista en gastronomía tradicional, hoy día nos va a conversar sobre los embelecos. ¿Cómo estás, Anabela?
1: Hola, Guille. Bien. ¿Y tú?
0: Qué bueno, muy bien, pues aquí estamos en la pelea.
1: Uy. Y tú contabas de los vientos. Fíjate que 2 días atrás, aquí había llovido arriba en un departamento, en un piso alto. Oye, sonaba el viento por las ventanas como que se cuela y así, eso que llaman ulular,
0: Así
1: súper
0: es, pues.
1: fuerte. Me impresionó.
0: Así es,
1: Ya.
0: el viento.
1: Pero, sí, viento, viento. Ahí los volantines deben sufrir, ¿sí? Porque son más que viento, es ventolera. Necesitamos viento poco. Me
0: Pero ahí
1: recordé cuando.
0: aparecen los volantines
1: Ay, sí, yo me acordé cuando chica que mi papá me invitaba, pero yo creo que él la gozaba más que yo. Yo no le pegaba mucho, a mí me hacía tirarlo para arriba y él se entretenía
0: chupete. Suele
1: tirando y le daba
0: pasar,
1: ahí.
0: suele pasar. Oye, ¿qué de
1: Sí,
0: esto,
1: yo ahí, nada.
0: qué esto de los embelecos, Anabela?
1: Es que. Volantín para mí fue infancia. Infancia pensé en las cosas que a los niños les gustan. Y me acordé que la sería bisabuela de mis hijos, cuando hablaba de cositas ricas para los niños, hablaba de los embelecos. Y entonces ella siempre tenía en el bolsillo algún embelequito para los nietos, para
0: Ah,
1: los
0: mira.
1: bisnietos, etc. Y me acordé que era un término súper usado. Ahora hablamos de golosinas o de otros nombres. Entonces pensé que le venía el título este, los volantines al tema, los embelecos, que en realidad me puse a buscar en el diccionario a ver qué decían, y en los diccionarios que hablan de regionalismo, hablaba de cosas de poco valor, que al mismo tiempo podían ser golosinas o alimentos insustanciales, o sea, no sustanciosos, no de los que alimentan. Entonces son como para engañar la tripa y entretenerse con una cosita rica. Y esas son las cosas que endulzaban nuestra infancia. Así que pensé en que hoy día podíamos darle una pequeña vuelta, un viaje en la historia a estos pequeños placeres y partir desde el inicio, como corresponde, desde los conventos coloniales hasta los kioscos de barrio donde venden ahora esas cosas. Y hacer un recorrido por esos sabores que marcaron a generaciones de niños y niñas de nuestro país.
0: Esos son los embelecos, entonces. Las
1: Esos son los
0: cositas dulces,
1: embelecos.
0: bueno, que en este caso, por ser comida, ¿verdad? Son los dulces y cositas que se preparaban.
1: Sí, yo creo que hoy día las papitas fritas caen en embeleco también, esas que
0: Por eso
1: vienen en
0: digo, pero
1: sobrecito.
0: nos vamos a referir acá a los
1: En
0: dulces.
1: rigor eran los dulcecitos.
0: Claro.
1: la golosina. Entonces, para poder entender esto de los embelecos, me voy a retrotraer un poco, rápido sí, a la época colonial. Porque ahí parte el desarrollo de la dulcería, la repostería, dicen otros, que en Chile le atribuyen a las religiosas de la Iglesia Católica, quienes en los conventos y en los claustros fueron las que generaron estas primeras recetas dulces que hemos conocido y hemos hablado de ellos en otros programas. Y me encontré con un dato que yo sabía, pero lo tenía olvidado, que habla de el padre Diego Rosales, que ya en 1646 describía otras maravillas de los conventos, no los alfajores, los príncipes, los empolvados, sino que hablaba de esas maravillas que eran las flores y frutas de azúcar. Eran al final como esculturitas chicas, reproducciones muy chiquititas de una pasta de azúcar, de aves o de frutas hechas con esta pasta y con almendras, o sea, como mazapán, o esos monitos de mazapán que uno encuentra todavía por ahí. Y que eran coloridos y que venían saliendo de los conventos en grandes bandejas. En ese tiempo el azúcar además tenía un fin medicinal. Bueno, pero no todo era convento y dulces de convento en esa época, porque en el mundo doméstico, en las casas de la colonia, los niños comían cositas sencillas. Y Eugenio Pereira Salas, que es historiador de la cocina en Chile, en sus apuntes, recoge esto, que dice que es popular entre los niños el cocho, harina de trigo con azúcar y agua hirviendo. Ese era un embeleco de verdad. Simple, barato, capaz de alegrarle la tarde a cualquier niño colonial. Ya, después yo cuando era chica me acuerdo de que le echaban leche condensada en vez de agüita. Entonces quedaba una melcocha así como espesita, bien dulcecita, que era el deleite de muchos. Pero también, aparte de esta golosina o embeleco muy doméstico de la época de la colonia, Pereira Salas también cuenta que en las casas señoriales los niños colegiales pedían morocho con leche. Y
0: Morocho.
1: morocho, que es también de harina, con o mote con azúcar y leche o con agua. Bueno, aparte sopaipillas y picarones. Pero le voy a contar más de eso después de un tema musical que nos propone al respecto Víctor.

0: Engaños y mentiras, Anabela. ¿Qué le parece esta cueca con la interpretación del grupo Madrigal y que está incluida en el álbum Cosechando Madrigales? Oye, aquí es como los engañitos también podría ser un embeleco, un engañito. Claro que esto está referido, la letra de la canción está referido a otro tipo de engaños, pero yo escuchaba en el campo esto que, mira, traigo un engañito. Embeleco. Según nuestro productor musical, es un embuste, engaño o mentira que se usa para engatusar o confundir a alguien. En Chile, con un uso antiguo, refiere a una cosa pequeña o dulce que se da sin un motivo especial. También es una jugada engañosa y acrobática que se hace con el volantín, la cual consiste en simular una caída o picada para luego recuperar el control y sorprender al rival. Esto lo vamos a preguntar a nuestro especialista con el que vamos a conversar en los bloques siguientes, ¿eh? Para estar bien seguro. Pero hay como distintas aproximaciones. La que nos está entregando Anabela Grunfeld, el embeleco, ¿eh? Estos dulcecitos, ¿verdad? Estas comiditas, ¿verdad?
1: Engañitos, dulcecitos.
0: Engañitos
1: Sí, me
0: también. Muy
1: gustan esas palabras, el engañito, el embeleco, aunque las hemos
0: bien.
1: perdido. Ahora
0: Muy
1: hablamos
0: bien.
1: como, no sé, de otra manera. Bueno, estábamos en la colonia, nos vamos a saltar de estos embelecos que eran en base a cosas de harina o de mote, con leche, con azúcar, con agua. Porque nos vamos a pasar a los principios de la confitería y el embeleco ahí se vuelve urbano, ya deja atrás esta raíz campesina. Dice que en 1866 hay una firma extranjera que introduce la cocoa aquí en Chile. ¿Qué pasó a ser de esas cosas que uno recuerda de la infancia, de los cumpleaños? Y era
0: Sí.
1: como especial, no era para cualquier día. Después me acordé de la cocoa raf, que uno se la comía a cuchara, pero eso ya era vicio propio o de muchos niños. Bueno, pero por esta época aparecieron las pastelerías y los salones de té, que eran el deleite para los grandes, para los abuelos, los padres, y a veces llevaban a los niños a tomar tecito con algún embelequito dulce. Pero como los niños en general no podían ir solos a estos lugares, tenían sus propios embelecos. Y habían unos carritos de helado que cuando iban pasando por la casa hacían sonar un cuerno. Como que me suena así muy de chica. O tocando un campanilleo. Y con eso atraían a los niños ofreciéndole mercadería envuelta en papel encerado y eran helados. Pero que eran solo de época de verano, porque no pasaban todo el año. Y bueno, los antiguos helados de aurora, de canela, de bocado, que eran de la época de la colonia, empezaron a tener coloridos y otros sabores. Había de chocolate con leche, me acuerdo. Bueno, después aparecen los populares cubos, que era esto mismo metido dentro de una bolsita y que vendían en alguna. Ahí estamos saltando de época. Bueno, en esa época aparecen las bebidas de fantasía también. Eran, esas no las vi yo, gaseosas con una bolita de cristal que servía de tapa. El champanito, que es previa a la Coca-Cola, a la Bills o a la Pabst, que vino a reemplazar el juguito del mote con huesito. Pero bueno, saltémonos harto y vámonos a la década del 60 con esto de los embelecos, porque ahí fíjense que hay un cambio súper grande. Ya dejan de ser cosas así como artesanales o caseras. O estaba pensando también, por ejemplo, en estas bolitas de manjar duros con una nuez, o
0: Claro.
1: las tortitas de higo. ¿Se acuerda de ellas?
0: Sí,
1: O estos
0: claro.
1: higos secos con una nuez adentro que le llamaban los chanchitos. Eso eran como las golosinas, los embelecos de niños antiguos. Pero aquí se industrializan y aparece por la década del 62, por ahí, por la época del Mundial, una industria en el barrio Franklin que se llamó 2 en 1 y que sacaron estos chicles y golosinas relacionadas con el Mundial. Bueno, no les voy a contar todos los productos porque a todos les suenan ya. Pero hablaban, el eslogan decía el chicle con más amigos. Aparecen también por esa época del Mundial del 62 los chupetes Loli. Esos con un palito.
0: Sí, con un
1: Y
0: palito.
1: aparecen los caramelos con bastoncito, unas calugas que tenían un leve dejo de licor que se llaman Old England Toffee. Y
0: Ay, ay.
1: una marca nacional de un caballero llamado Don Pelayo Monroy, que empezó un negocio con calujitas de leche, chiquititas, que después pasó a ser el famoso y reconocido Calugón Pelayo. Pero ahí ya sufrió una transformación que era mucho más grande, porque se le llenaba la boca con el calugón. Así que nos pasamos de embelecos tradicionales y artesanales a los ligados entonces a la industria. Y ahí recuerdos de infancia, en el almacén de la esquina del barrio había frascos de vidrio con dulces de colores. O en la playa y habían vendedores ambulantes que pasaban ofreciendo cuchuflí, barquillo, etcétera. Esos son parte de los embelecos de la infancia de muchos de nosotros. Entonces, aparte de las calugas de leche, que eran más caseras, aparecen las zuni, las pastillas de colores, de menta, de anís o de violeta, que estaban en los frasquitos de vidrio. El maní confitado en los carritos que vemos hasta hoy en día, que antes lo vendían en pequeños cucuruchos de papel de diario y después de papel marfinoli. Bueno, seguían los dulces de la ligua, los chinelitos, y fíjense que en la época del 70, 1970, en Chile se consolidan marcas que hoy día reconocemos ampliamente. Costa, Ambrosoli, Mackay, Jucke, Calaf, que todos tienen ahí sus paquetitos con galletas, dulces, calugas, gomitas, etcétera. Y por la década del 80, ahí ya nos cambia la escena, nos cambia harto, porque aparecen además de caramelo, de chocolate, ya empieza la industrialización de muchas de las empresas chilenas y aparecen cosas icónicas, así como el oba-oba, que era una sustancia bañada en chocolate. Me salté en la colonia por las sustancias de Chillán que hacían en un convento de monjas, que eran una
0: Mira.
1: delicia. Bueno, aparecieron, no sé, Nicolo, Zapito, Chubi, bueno, un montón de otras cosas. Y fue por la década del 80 que don Pelayo Monroy le hace un cambio a sus calugas chiquititas y las hace grandototas y con nueces. Y ahí aparece el calugón Pelayo que andaban voceando en las micros, calugona 100 o no me acuerdo
0: Sí, bueno.
1: cuánto, y que
0: Claro.
1: uno se los comía, pero con mucha carne y duraban, porque eran consistentes. Bueno, los años 80 fue la era dorada de los kioscos y la tele trajo a la alza muchos productos de confitería de las marcas que mencioné anteriormente. Así que el embeleco pasó de ser golosina empaquetada, normal, con cosas coleccionables y promociones televisivas. O sea, tenían figuritas, tenían como tiras cómicas envolviendo ahí,
0: Claro.
1: ya la cosa se fue como por otro lado. Y ahí voy a así como recordar rapidito algunas de las cosas que tienen su auge como en esa década del 80. Los Super 8, oblea bañada en chocolate. Los Chocman, los chicles bazooka y los grosos que permitían hacer unos globos grandotes. Y siguen todavía ahí pataleando las gomitas y las guaguitas. A mí me gustan las gomitas de eucalipto que venden ahora en el
0: Y
1: invierno,
0: bueno,
1: para que uno se
0: todavía,
1: afine la
0: todavía.
1: garganta. Sí, y bueno, habían un montón de cosas así como golosinas a 10 y a 20, como los frugelés, las pastillas pololeo, los chupetes de caramelo. Media hora, que eran unos chiquititos de menta bien fuertes. Eso cuando uno fumaba escondía, se chupeteaba uno de esos de menta para que no se notara tanto el aroma. Maldades de niño. Bueno, así hemos ido transitando de tipos de embeleco y quiero dejar mencionado, así como para el recuerdo, los porotitos. Esos dulcecitos con colorcito, aquí eran azúcar nomás al final. Los huevitos con una almendra dentro, que también eran coloridos. Bueno, el calugón Pelayo, que es un hito. Y aparecieron cosas como el abejito, que no duró mucho, que era leche en polvo con miel, así prensada como una caluga grande, un producto del Maule, de Talca.
0: Oye, qué cantidad
1: Las
0: de melecos.
1: gallinitas de manjar que se han perdido. Los camotillos. Bueno, y así los voy a dejar a cada uno con su recuerdo. Y más que dulces son memorias. Y ya, pues, búsquese ahí su cuchuflí,
0: Muy
1: que
0: bien.
1: son ricos y que son sanitos y sus barquitos.
0: Muy bien. Bueno, y
1: Eso
0: esto
1: de
0: es
1: embeleco.
0: melecos. hechos en casa al comienzo, han ido evolucionando industrial y a distintas cosas, como lo relató Anabela Grunfeld. Todos estos embelecos sirven para acompañar el juego con los volantines, que es lo que vamos a seguir conversando en los bloques siguientes. 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Muchas gracias, Anabela Grunfeld. Nos vamos a la pausa.
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3: Son las 11 de la mañana, 56 minutos.
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0: Pájaros de septiembre. Aquí estamos de vuelta, queridos auditores, escuchando este bonito tema, cuya autora y compositora es Clarita Soluguera, con la interpretación del ballet folclórico Antumapu, que está incluido en el álbum Cancionero de Nostalgias. Elevar volantines es una de las tradiciones más populares y tradicionales de las fiestas patrias en Chile y otras más, y en realidad durante la primavera, simbolizando la llegada de la primavera y llenando los cielos de colores a partir de septiembre, compartiendo el hogar de los pájaros, compartiendo los vientos allá arriba en el cielo, ¿verdad? Y vamos a conversar sobre este tema, pero antes saludamos a nuestro auspiciador, a Mauta Geoconsultores, que trabaja por la sostenibilidad en el desarrollo del país. Y también saludamos a quienes nos escuchan en Chile y el extranjero a través de www.radio.uchile.cl. En particular, saludamos y recordamos la comuna de Portezuelo, pues, allá en la región de Ñuble. Nos trajo los recuerdos de las fiestas patrias, de la celebración de las fondas, ¿verdad? El Portezuelo, ¿verdad? Con el vinito pipeño. Pero también. Portezuelo es una localidad interesante porque es comuna y al mismo tiempo es localidad. Y está en una zona muy especial porque está rodeada de lugares como Ningüe, Ranquil, está cerca de Chillán, San Nicolás, Trehuaco, Coelemu, puros nombres así que están asociados al vino, ¿eh? Qué bonito. Está como a 30 kilómetros de Chillán. Bueno, como todos los pueblos nuestros, está en los orígenes poblados por comunidades indígenas que los chiquillanes de la zona. Y esto ha ido creciendo, pues. Pero nosotros queremos saludar particularmente el caso de Portezuelo, porque de acuerdo a lo que hemos leído y que lo vamos a refrendar con la conversación, de allí viene don José Yáñez, pues, que según relata la historia, es el volantinero más longevo de Chile en la actualidad. Una persona que incluso ha sido entrevistada por diarios de Norteamérica y que se le conoce como el Halcón de Peñalolén, porque vive acá en Lormea, en Santiago. Así que un cariñoso saludo para ellos y para la gente de Portezuelo. Así que vamos a conversar de las tradiciones del volantín chileno. Y bueno, ¿y qué mejor que hablar con alguien que está trabajando en el tema, ¿verdad? Y está con nosotros Mauricio Rodríguez, volantinero, profesor de arte y magíster en arte y educación, profesor actualmente del Liceo Bellavista de la Florida, por supuesto. Un magnífico volantinero, cultor del volantín por alrededor de 50 años, imagínate. Con seguridad él andaba con los embelecos de la novela elegando volantines cuando joven. Y de hace unos 15 años es gestor y divulgador de este hermoso juego a través del proyecto volantinchileno.cl. Ahí voy a encontrar talleres, trabajos artesanales, investigación, etc. Así que muy agradecido que estés con nosotros, Mauricio, en este programa de hoy día domingo que le hemos llamado Las Tradiciones del Volantín Chileno.
1: Buenos días, Guillermo. Buenos días, oyentes de este tradicional programa, que yo comúnmente también lo escucho, ¿ya?
0: Qué bueno.
1: Y gracias por el espacio, antes que nada, ¿ya? Porque así nos hace activar el volantinismo en Chile, pero de buena manera, y de eso vamos a
0: Claro,
1: hablar también,
0: de eso
1: ¿ya?
0: vamos a hablar, por supuesto.
1: Sí.
0: No, gracias a ti, Mauricio, por acompañarnos hoy día y traspasar tu conocimiento sobre este elemento, no sé cómo llamarlo, si es utilitario, si es acompañante, no sé cómo lo calificas tú el volantín.
1: Hoy en día es de entretención y de competición. Sin embargo, antaño también tuvo diversas funciones, ¿ya? Y sobre todo si nos remitimos al origen propiamente del volantín, como está documentado a través de algunas pocas crónicas. ¿Ya?
0: ¿Cómo llegó
1: ¿Sí?
0: el volantín no chileno entonces de origen?
1: Bueno, hay dos historias que relatan el origen. Una que se habría originado en la dinastía Han, en China, hacia el 200 antes de Cristo, más o menos. Sin embargo, según nuevos hallazgos, el volantín sería más antiguo aún. Y ahí se encontrarían esos orígenes en Malasia, Indonesia, en esas partes, por algunos hallazgos recientes que tienen que ver con la funcionalidad del volantín llevada a la pesca. ¿Ya?
0: Ah,
1: Miren qué interesante. Sí.
0: mira, oye,
1: Sí.
0: entonces muy antiguo el volantín.
1: Sí, en realidad estos volantines se supone que los utilizaban como, bueno, los hacían bailar en el cielo, desde luego, y les enganchaban unos anzuelos. Y esos anzuelos, indudablemente, que se hundían en el agua, o los mismos volantines también, producto de los colores, producían de que los peces, sobre todo de fondo, afluyeran y pudiesen caer en estos anzuelos. Miren qué interesante.
0: Mira,
1: ¿Ya?
0: mira, qué
1: Y en
0: entretenido.
1: el caso chino, tuvo múltiples funciones, es muy interesante. Y de aquello hay varios documentos. Bueno, se dice que tuvo un propósito bélico, ¿ya? Para avisarles a tropas o a pueblos a distancia, de acuerdo al color, de acuerdo a las formas, mensajes de ayuda, de víveres, de dirección de las tropas, etc. Es decir, ahí estaríamos en presencia quizás del primer internet. Ya,
0: O del
1: sino,
0: dron, o de un dron.
1: exacto, sí, es muy interesante aquello, ¿ya? Y
0: Mira.
1: además ellos medían los terrenos trigonométricamente, medían los terrenos a través de las alturas que le daban a los volantines a través del hilo de control, digamos, ¿ya? Y por otro lado, también ya el volantín en China, en esa China, se empezaba ya a utilizar en forma simbólica, ya para ciertas festividades religiosas y para el diseño también de acuerdo a colores, de acuerdo a formas, que hasta el día de hoy nosotros quedamos muy admirados de verlos en algunos festivales, sobre todo y en algunas celebraciones. ¿Ya? Pero es sí, el origen del volantín estaría arraigado, digamos, a Asia.
0: Asia, antigua,
1: Sí,
0: antigua, antigua. ¿Y
1: muy
0: cómo llegó a
1: antiguo.
0: Chile? ¿Y cómo llegó a Chile esta tradición?
1: Se entiende que de Asia habría pasado por Marco Polo, hacia el siglo XIII, ya a través de los viajes de
0: Ya.
1: Marco Polo, y él se habría traído algunas ilustraciones, algunos documentos instructivos de cómo se armaban estos juguetes. ¿Ya? Esa es una versión, pero hay otra versión que pudiese haberse traspasado inclusive a América, más o menos en esos mismos tiempos, a través del mar. ¿Ya? ¿Y por qué? Porque hay muchas similitudes entre, por ejemplo, entre lo que es hoy en día el volantín indio, japonés, con el volantín chileno inclusive. ¿Ya? De ahí vamos a hablar más o menos
0: Sí,
1: de qué
0: correcto.
1: se trata allí. ¿Ya?
0: Sí.
1: Se entiende que Marco Polo lo llevó a Europa. Se demoró en desarrollarse en Europa, sin embargo, pero se entiende que de ahí se traspasó a las colonias. Y a Chile habría llegado a través de los monjes benedictinos, por allá por el 1750. Es decir, se transformaría quizás junto con el naipe en uno de los juegos más antiguos de nuestras tradiciones
0: Mira,
1: recreativas.
0: qué
1: Sí,
0: entretenido eso.
1: sí, sí. Ahora, probablemente la forma que haya tenido ese volantín sea distinta a la que es hoy en día el volantín tipo chileno. ¿Ya? Mucha documentación no hay. Yo al respecto he hecho algunas investigaciones con algunas pinturas de la época, ¿ya? Donde se ve más bien este cometa un poco en forma de romboide, ¿ya? Con los maderos fijos. Y al parecer ese habría sido el primer volantín que elaboraron los benedictinos, ¿ya? Bueno, y luego fue evolucionando, sin duda.
0: Claro.
1: Ya fue evolucionando hasta convertirse en el volantín que vemos hoy en día. Que ojo, podríamos llegar a decir de que es único en el mundo, por su forma, por su geometría, por su construcción.
0: Por eso se llama el volantín chileno, ¿no?
1: Volantín tipo chileno, ¿ya?
0: Tipo
1: Porque a veces se
0: chileno.
1: confunde, claro, se confunde con el chilenito que le llaman también, el volantín con un
0: Ah,
1: diseño de la bandera chilena, ¿ya? Por eso ahí le agrego el volantín tipo chileno.
0: ya, mira, qué bueno, qué bueno. ¿Y eso qué características tiene?
1: El volantín tipo chileno, bueno,
0: Sí.
1: es un volantín, tú mismo lo dijiste al comienzo del programa, es un volantín cuadrado, ¿ya? Que tiene un madero rígido central, la columna vertebral, podríamos decir, y tiene un madero arqueado, ¿ya? Asimismo, tiene una punta de dirección, ¿ya? Que coincide con la punta superior del volantín. Ahí se le agrega inclusive un triángulo, que muchos lo miran muy en menos porque es un simple triángulo de papel, pero nos da la dirección del volantín y nos asegura también el soporte, sobre todo cuando cae el volantín al suelo. Soporta los golpes, los embates del viento.

0: por dentro esos dobleces.
1: Ah, mira, vamos
0: Hay
1: a ver, mucho
0: un
1: aquí en la
0: montón.
1: conversación.
0: Sí, hay un
1: Mucho,
0: montón de trucos que tienen que
1: mucho.
0: ver mucho con la aerodinámica también, y ya, entre otras cosas. Muy entretenido, por lo
1: Muy
0: demás.
1: bien. Oye, mira, y esto también tiene que ver con la música, porque los volantines están en la música. Mira el tema que vamos a escuchar
0: Sí,
1: ahora y
0: sin
1: seguimos
0: duda.
1: conversando con Mauricio Rodríguez.

0: Volantín de plumas, tema cuyo autor y compositor es Sergio Tilo González, con la interpretación del afamado grupo Congreso, Congreso, por supuesto. Está incluido en el álbum con el nombre formal de Congreso a secas, pero ha pasado a la historia popular con su denominación de El color de la iguana, se refiere al nombre del álbum. No es muy sabido que la canción Volantín de plumas, grabada por Congreso a mediados de los años 70, es un hermoso homenaje poético y musical dedicado a Violeta Parra. ¿Qué le parece? Estamos aquí con Mauricio Rodríguez hablando de las tradiciones del volantín tipo chileno. Ya hemos aprendido que tenemos que agregarle esa palabra. Oye, ¿qué te pareció este tema a propósito?
1: Es un tema maravilloso que a mí, en cierta medida, me ha enarbolado tanto el quehacer con respecto a los volantines en mis talleres. Y es más, yo en pleno taller a veces he colocado el tema, sobre todo cuando estoy trabajando con niños, a ver cuál es la impresión de ellos. ¿Ya? Un tema maravilloso, un encuentro maravilloso. Ahora, a propósito de Violeta Parra y Volantín de Pluma, BP. Hay una relación entre el quehacer de Violeta Parra también en los volantines.
0: Ah, sí.
1: Sí. El trabajo de la arpillera, en base a retazos, ¿ya? Tiene una relación muy cercana a la técnica del calado del

0: plantín también. Igual a la
1: Ah,
0: técnica
1: bueno.
0: del calado, son pedazos que se van pegando con el papel seda, digamos, dentro del cuadrado del volantín y se va configurando una figura. Esta figura, en lo posible, tiene que ser simétrica. ¿Y por qué? Porque el volantín, una de las características que tiene que tener, al igual que gran parte de la familia de los cometas, tiene que tener el mismo peso en ambos lados. Tiene que ser, en lo posible, simétrico, con todos sus cortes y, y sus pegados, ¿ya? Pero ese entrecruce que puede haber con respecto a las técnicas, ¿ya? Y
1: Claro.
0: cuyo desarrollo confluye más o menos en la misma época. Ya el volantín calado se empieza a trabajar más o menos a mediados del siglo XX. Y si nos remitimos al trabajo de Violeta, con la arpillera es más o menos en el mismo tiempo.
1: Mira.
0: ¿Coincidencia? No sé. ¿Ya?
1: Claro. Mira, mira, mira. Pero con materiales distintos.
0: Con materiales distintos, claro,
1: Claro.
0: pero sí el proceder es muy similar, ¿ya?
1: Mira,
0: ¿Ya? Y ahí entramos a hablar también del volantín artístico, ¿ya?
1: ¿cómo
0: Donde
1: es?
0: uno de los grandes escultores es el señor Almarza, de Valparaíso, que junto con el señor Jiménez, ¿ya? También los grandes escultores del volantín, ¿ya?
1: Mira, mira.
0: Así que también un homenaje a ellos, sin lugar a dudas, ¿ya? Ahora, dentro de esta eminencia, también nos encontramos con don Guillermo Prado, ¿ya? Don
1: Claro,
0: Guillermo Prado, sí,
1: muy conocido,
0: famosísimo,
1: claro.
0: claro, trascendió con un montón de innovaciones dentro del volantín. De partida, el volantín tipo chileno, él le estandarizó las medidas. ¿Ya? De 40 por 40 centímetros a 47 por 47 centímetros.
1: Ya.
0: El volantín de 40 por 40 centímetros es el volantín tradicional. ¿Ya? Y el más grande se le llama medio pavo y pavo. ¿Ya? Esas son las medidas. Pero el señor Prado también lo relacionó mucho con la aeronáutica. ¿Ya? De hecho, él practicaba el aeromodelismo y fue profesor en la escuela de aviación, de hecho.
1: Mira.
0: ¿Ya? Así que la investigación, a mí me interesa mucho eso porque yo justamente trato de verlo también en forma interdisciplinaria
1: Claro.
0: y lo trabajo así con los talleres, tanto con los niños como con los adultos.
1: Y el oficio de volantinero, Mauricio, ¿cómo está en Chile? ¿Hay mucho dinero? ¿Hay poco?
0: Lamentablemente el oficio hoy en día, pienso yo, por lo que he observado, una opinión muy propia, se está perdiendo un poco. Porque no es lo mismo armar un volantín y venderlo que investigar a través del volantín.
1: Claro.
0: De probarlo, de probar, no sé, por ejemplo, ¿qué pasa si yo adelgazo los maderos en un cierto sector del volantín? ¿Qué pasa si yo le agrego un alero? ¿Qué pasa si yo le pongo las extensiones al volantín? ¿Ya? ¿Y cómo vuela? Porque una cosa es fabricarlo y otra cosa es probarlo. ¿Ya? Por ejemplo, mis talleres tratan de aquello. O sea, se fabrica un juguete aéreo, pero para probarlo posteriormente.
1: Claro.
0: Y eso es lo maravilloso, ¿ya? Yo constantemente estoy haciendo aquello acá en la localidad de Catapilco, donde me vengo todos los fines de semana, que es un lugar muy especial porque es un laboratorio. Aquí constantemente hay vientos.
1: Claro, la costa.
0: Exacto, sí, exacto. Y un viento encajonado, de hecho,
1: Claro.
0: muy, muy uniforme, así que me sirve bastante, ¿ya? Y bueno, y
1: Oye,
0: son los
1: pero
0: vientos secos, son los vientos secos de la zona central, que son
1: claro,
0: distintos a los vientos del sur.
1: exactamente. Oye, ¿y este oficio es muy variado? O sea, ¿cada volantinero tiene su estilo? ¿O hay estilos que adoptan distintos volantineros? ¿O uno lo hace como le parece, digamos?
0: Sí, yo pienso que hay estilos, sí, podríamos, claro, podríamos clasificarlos, quizá. Y bueno, y en ese aspecto también faltan investigaciones y estudios.
1: Claro.
0: Interesante que
1: Y
0: desde mi
1: qué sé
0: punto.
1: yo, ¿hay alguna estadística de cuántos volantineros existen en el país?
0: Que yo sepa, no. ¿Ya?
1: Mira, mira.
0: Sí, de partida. Es más, parte de la historia del volantín, sobre todo en el siglo XX, prácticamente se perdió. Y mucho de lo que se conoce es por tradición oral, por algunos reportajes que han aparecido o que se mantienen hoy en día, ¿ya? Pero así como documentación, o si lo llamamos plano de la historiografía, hay muy pocas cosas. Ya yo me encontré inclusive hasta con más cosas de la colonia o de la República.
1: Oye, qué curioso, siendo tan popular el volantín. Es algo que trasciende, digamos, trasciende las edades, trasciende el sexo, trasciende muchas cosas. ¿Ah? Todo el mundo lo practica esta cosa.
0: Sí. Ahora, el volantín chileno, el oficio propiamente tal, ha estado sí en merma. Ya, porque, claro, tal como decía, no es lo mismo hoy en día vender volantín y armarlo que dedicarse al volantín los 365 días del
1: Claro,
0: año. ¿Ya?
1: claro.
0: Y hay personas que se dedican los 365 días del año, ya sea para diseñar el mejor volantín para competir, el mejor volantín para innovar, el mejor volantín para decorar. A propósito de esas tipologías que se podrían hacer. ¿Ya? ¿Ya?
1: Qué interesante. Oye, qué
0: Sí.
1: interesante. Y bueno, esto puede pasar como lo embeleco, ¿no? Que nos contaba Anabela Grunfeld, que empezaron en las casas de manera más artesanal y se fueron
0: Artesanal.
1: evolucionando, industrializándose. ¿En los volantines pasa lo mismo? O sea, ¿hay producción industrial de volantines o todavía sigue siendo responsabilidad de algunos artesanos?
0: El trabajo sigue siendo artesanal familiar, podríamos decir, a
1: Ah, mira.
0: excepción del volantín o del cometa de plástico, que ya
1: Ya.
0: no llegó en forma industrial y que yo siempre sugiero no utilizarlo por cosas obvias que tienen que ver con la contaminación, ¿ya?
1: Claro.
0: Y dejar de lado también ese oficio, porque se va a reemplazar aquello en el fondo.
1: Muy bien. Oye, está muy interesante la conversación. Vamos a ir a una pausa, Mauricio. Volvemos contigo y seguimos conversando. Ah, está muy
0: Okay.
1: entretenido el tema. Vamos y volvemos.
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3: Son las 12:23.
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0: Juanito Laguna remonta un barrilete. Este es el tema que escuchábamos con la interpretación del grupo Inti-Illimani y que está incluido en el álbum Si somos americanos. Un barrilete es principalmente un juguete volador que se remonta en el aire, impulsado por el viento y sostenido desde la tierra con un hilo. También es conocido como cometa, papalote o volantín. Y aprovechamos de saludar a nuestro auspiciador, Academia Nacional de Folclore, un centro de docencia y capacitación, que también tiene mucho que ver con los volantines. Y quiero leerle un poema muy cortito, que sopló el viento y se llevó las nubes, de Gabriela Mistral. Que sopló el viento y se llevó las nubes, y que en las nubes iba un pavo real, que el pavo real era para mi mano. Que la mano se me va a secar y que la mano le di esta mañana al rey que vino para desposar. Ay, que el cielo, ay, que el viento y la nube que se van con el pavo real. Gabriela Mistral, también está en la poesía. ¿Qué te parece, Mauricio?
1: Sí,
0: Esta,
1: estaba
0: esta.
1: pensando, sí, estaba pensando en Juanito Laguna, más el poema de Gabriela. Claro, cómo el volantín nos puede transportar, o el cielo, la estética del cielo, nos puede transportar e imaginarnos también figuras, sueños,
0: Así es, pues.
1: inclusive hasta subsanar por algún momento la pobreza. La pobreza de Juanito Laguna y de
0: Sí.
1: cuántos niños también en poblaciones. A mí de repente me toca ir a, sobre todo junto a vecinos, a hacer los talleres, a partes populares, y veo cómo brillan, sobre todo de los niños y los adolescentes, cuando conocen el volantín o cuando empiezan a controlarlo. Bueno, gracias a ciertos trucos y lecciones. Y es increíble cómo se maravillan. Y yo sé y lo he visto, cómo pueden dejar de lado un celular por un juego como este. ¿Ya?
0: El volantín lleva la felicidad también.
1: Es impactante, y sobre todo hoy en día. ¿Ya? Lamentablemente el volantín, bueno, por temas también que han tenido que ver con accidentes en algún momento, o de rivalidades entre clubes, etcétera, tuvo también un bajón en algún momento. Bueno, yo hablaba un poco también de que se estaba perdiendo también un poco el oficio, ¿ya? Pero es increíble cómo a partir del volantín, del cometa en el fondo, es increíble todo lo que uno puede reconocer en el cielo, en la geografía, en el clima, ¿ya? Hacer esas relaciones es muy bonito, ¿ya? Y sobre todo para el tema de la educación, o sea,
0: Claro.
1: hay tanto para ahondar ahí, ¿ya? De
0: Muy
1: establecer
0: bien.
1: esa poética como Gabriela con el cielo.
0: Bueno,
1: Fantástico.
0: estamos aquí conversando sobre las tradiciones del volantín tipo chileno con Mauricio Rodríguez. Mauricio, ¿qué tradiciones están asociadas al volantín? ¿Hay juego? ¿Qué nos puedes contar de esa parte? Así como, qué sé yo, perseguir un volantín, me acuerdo cuando niño, qué sé yo, pero hay competencias, ¿qué es lo que hay?
1: Claro, bueno, desde siempre han habido competencias y las competencias han conglomerado a la gente en el fondo. Es más, en los tiempos de la colonia y de la república, el volantín llegó a ser uno de los deportes, porque es deporte, hay competencia por medio, hoy en día está federado inclusive, ¿ya? Pero en aquellos tiempos llegó a ser el deporte más popular prácticamente, como lo es hoy en día el fútbol, ¿ya? Y congregaba público en las calles, se hacían apuestas y existían jugadores expertos. ¿Ya?
0: Y esta apuesta es el que le va más alto, el que creo que era.
1: No, comúnmente era la comisión. ¿Ya? La comisión data como competencia de tiempo muy lejano. ¿Ya? Inclusive se dice de que los mismos benedictinos que trajeron estos cometas se entretenían, claro, jugando, contemplando el cometa en el aire, pero que además competían entre ellos por cortarse el hilo, ¿ya? Y en el fondo, esencialmente, esa es la competencia más tradicional, más eufórica, ¿ya? Y yo al día de hoy no. La verdad, las cosas es que. Bueno, aquí los volantineros, muchos volantineros no van a estar de acuerdo conmigo, pero hoy en día no, como que no estoy muy de acuerdo con estas rivalidades, con este tipo de competencias que a veces son un poco violentas también. Ahora, bueno, yo respeto también la euforia y canto con que niños y adolescentes, sobre todo, les conecta este tipo de competencias. Ya, yo hoy en día estoy más metido con el tema de las acrobacias, por ejemplo, porque también hay juegos que se relacionan también con aquello, con el diseño, entre otras cosas. Y en el mundo hay festivales, inclusive, festivales espectaculares, grandiosos, por decir, Guatemala, México, Colombia, Valencia, norte de Francia, Normandía, Dinamarca, en China, ¿para qué decir? Japón, donde estas competencias confluyen en sí y buscan, más allá de competir, buscan embellecer el cielo, ¿ya? Con baile acrobático, con prueba de quién le da más hilo a un cometa, ya, etcétera, etcétera. Acá también hay juegos simpáticos, ya, más prudentes, ya, como el de elevar y el de elevar una cierta cantidad de hilo y después de bajarlo, ¿quién lo hace más rápido? Por ejemplo, entre varias pruebas. ¿Ya? Y están todos estos trucos también de por medio. Y a todo esto quería retomar lo del embeleco, porque el embeleco es un truco, ¿ya? Es uno de los trucos que utilizan los grandes jugadores para hacer prácticamente de que el volantín se, como que se muera en el fondo, se duerma, para engañar al oponente y así poderlo enganchar por debajo y poderle cortar el hilo al oponente, digamos. ¿Ya?
0: Ah, mira, es el embeleco, un engañito.
1: Es un engañito, sí, para cortarlo. A veces también se utiliza la acrobacia, ¿ya? ¿Quién llega o quién hace el embeleco a más corta distancia de la línea del suelo o de la línea de un techo?
0: Oye, leí ahí que en el caso de Chile había localidades donde hay festivales, iba mucha gente, qué sé yo, en Chillán, La Serena, Valparaíso. ¿Hay algo de eso? ¿Tienes alguna noción de cuántas localidades o en qué localidad o de qué volumen de gente llega a estos festivales?
1: Los volantinódromos le llaman hoy en día.
0: Ah,
1: Así le
0: sí.
1: llaman, sí.
0: Mira.
1: Sí. Sí, se están haciendo bien conocidos, ¿ya? Indudablemente son lugares sin grandes obstáculos, o los pocos lugares que quedan sin grandes obstáculos, sobre todo en la área urbana, o en la afuera de la área urbana, tratando de evitar siempre el cableado, los árboles. Yo siempre también le digo a los niños también, evitar aquello porque también dejamos muy sucios estos lugares a veces por los desechos de los volantines y los hilos se transforman en verdaderas trampas para las aves también, ¿ya? Bueno, a estos lugares que son numerosos ya en Santiago, sobre todo en Santiago, en Valparaíso, se están sumando también en Coquimbo, se están sumando también en Maule, ¿ya? Hasta Arica, inclusive, ¿ya?
0: Mira qué bonito.
1: Sí, ahora, como festivales no son propiamente tal, ¿ya? Se les llama pichanga, comúnmente, ¿ya?
0: Pichanga, qué
1: Sí,
0: bueno.
1: y
0: Qué
1: en estas
0: bueno.
1: pichangas tratan de jugar entre el volantín que aparezca, ¿ya?
0: Ya, mira,
1: Se enredan tres, se enredan cuatro, etcétera,
0: esa
1: ¿ya?
0: palabra pichanga se usa en otros, por ejemplo, en mi tierra, en Maule, los huasos juntan en pichanga. No eran pichangas de fútbol, eran pichangas
1: Claro,
0: de
1: exacto.
0: distintas cosas, de juegos en los caballos, digamos.
1: Exacto. Aquí se juntan a pichanguear
0: Qué
1: con el
0: bonito.
1: volantín. Sí. A mí Claro, con respecto a todo aquello, sí, inclusive por ahí he tenido algunos entreveros, lo único que me preocupa de repente es la falta de fiscalización con algunos tipos de hilo. Se entiende que por la ley
0: Eso,
1: 20.700,
0: claro.
1: sí, no se puede usar hilo curado con vidrio molido hoy en día, ¿ya? Pero hay casos, son excepciones en todo caso, ya yo creo que igual está, sobre todo entre los clubes y los jugadores, eso está, fuera de estar arreglado, ellos son, me parece que son bastante responsables en cuidar
0: Ya.
1: aquello, ¿ya? De llevar con el hilo normado, digamos. Pero nos falta la persona que no respeta aquello o el tema de la suciedad también, ¿ya? El cuidado por el medio ambiente. Yo creo que hay que ser responsable también con aquello. Ahora, como entretención, desde luego, para que la gente salga al aire libre, se congregue en familia y juegue con los volantines, encuentro maravilloso, sin
0: Súper
1: lugar a dudas.
0: entretenido, mi amor.
1: Sí.
0: Y no es caro, no es un deporte caro, digamos, ¿no?
1: No, pues yo creo que también tiene que ver mucho con nuestra idiosincrasia, ¿no?
0: Claro.
1: Escogimos un juego que, más encima, con una forma cuadrada, sencilla, ¿ya? Que tiene los materiales, las materias primas prácticamente ahí a mano, que son
0: Claro.
1: muy, muy económicos, están muy al alcance de la mano. Pero ojo, es un volantín extremadamente juguetón,
0: Sí.
1: extremadamente bailarín, ya se mueve muy
0: Sí.
1: rápido en relación a muchos cometas del mundo.
0: Y que además conoce los vientos locales, entonces se puede adaptar. Los vientos aquí son muy cambiantes.
1: Por lo general, las zonas centrales sí son más uniformes, son muy cambiantes, por ejemplo, en quebradas, en la cordillera.
0: Claro.
1: Claro, ahí cuesta un poco, sí, sin lugar a dudas. Sí.
0: Bueno, Mauricio Rodríguez, estamos conversando, vamos a ir a otro tema musical. Y al regreso, me gustaría que nos contaras tu actividad, tu trabajo, que está tan interesante, ¿eh? Que no nos olvidemos de conversar sobre eso.
1: Educación.
0: Vamos al tema musical y saludamos a Taita Chile, instancia que gestiona la conservación del patrimonio natural y cultural del país profundo.

0: Volantín Tin Tin, tema de Clarita Solovera, con la interpretación del grupo infantil Los Chenitas, y que está incluido en el álbum Lo Mejor de Los Chenitas. Clara Irma Solovera Cortés fue una escritora, poetisa y pedagoga chilena. Es esencialmente recordada como compositora de música de raíz folclórica o popular chilena y como autora de rondas infantiles como la que acabamos de escuchar en relación con los Volantín. Pero ahora vamos a conocer de la actividad específica que Mauricio Rodríguez, nuestro invitado hoy día para hablar de las tradiciones del volantín tipo chileno, nos va a contar. Pues. Cuéntanos de trabajo que ha sido, que es muy interesante. Lo estoy leyendo, el arte del volantín y varias cosas, talleres, cosas que tú haces. Cuéntanos, por favor, para que los auditores se enteren y vean cómo poder vincularse con tus actividades.
1: Y a propósito de Clarita Solovera, que tuvo una labor pedagógica, radial inclusive, muy interesante, ¿ya? Claro, yo también estoy desde hace más de 12 años trabajando con talleres de volantín y con la incorporación, más allá de lo que puede ser un mero recurso educativo, del volantín en los planes y programas del currículum nacional.
0: Ah,
1: ¿Ya?
0: mira, qué
1: Sí,
0: entretenido.
1: sí. Cuesta un poco porque lamentablemente el volantín ya no tiene un protagonismo como el de antes en los planes y programas. Yo recuerdo que en mis tiempos todos hacíamos un volantín en enseñanza básica. ¿Ya? Y hoy en día queda como sugerencia solamente. ¿Ya? Ahora yo he llegado ahí a la conclusión y estoy haciendo la investigación al respecto de que en base a la construcción y al estudio del volantín y su relación inclusive con la aeronáutica, podemos trabajarlo en forma interdisciplinaria con nuestros estudiantes, en forma muy, pero muy interesante. Por ejemplo, cosa que hice hace muy poquito, que organicemos, que inclusive organizamos finalmente una exposición donde yo hice mediación, también donde todos los alumnos concurrieron a ver la exposición de segundos medios en el liceo donde trabajo. Hicimos una exploración del volantín desde el área matemática, desde el área de la tecnología, con su construcción, y desde el área de la física, caída libre, por ejemplo, desde la historia del volantín. Desde la literatura, cómo a partir del volantín, así como lo hizo Gabriela Mistral, cómo creamos un poema, un relato. Creo que es un detonante increíble como para abrir el conocimiento y desde nuestro patrimonio, eso es lo valioso. ¿Ya? Ahora,
0: Mira, bien.
1: sí, ahora la relación que puede tener el volantín, sobre todo hoy en día, con la aeronáutica, yo siempre hago la relación del esqueleto en volantín de su cuerpo, que es el papel, con los aviones, con el fuselaje de los aviones y con los vuelos de los aviones. Es increíble. Pensemos que estas generaciones, el futuro que tienen estas generaciones, posiblemente como espacio de tránsito, ¿ya? Bueno, y por otro lado también, claro, está la exploración que constantemente realizo con los volantines, pero siempre a partir del volantín chileno, que para mí, y tal como lo decía, es un planeador súper interesante porque es rápido, es juguetón, y a partir de este planeador yo trabajo mucho con sus extensiones, le agrego otros maderos, le agrego diversas colas, flecos, etcétera, adornos, y veo y estudio un poco sus vuelos, como uno puede entenderlos desde el control, desde la acrobacia, etcétera.
0: Oye, ¿tú tienes un ciclo de talleres? ¿Tiene actividades de ese tipo?
1: Y claro, los talleres, con los talleres trabajo hace muchos años, como te decía, en museos, instituciones culturales, centros culturales, con la educación superior inclusive, ¿ya? No he tenido mucha suerte por ahí, pero sí, por ejemplo, el Duoc en varias sedes me ha dado la opción de experimentar un poco también con estos talleres. Por ejemplo, hace poco estuve trabajando con diseño de Duoc San Carlos Apoquindo, donde estuve preparando, por ejemplo, a un alumno en el oficio, le estuve enseñando el oficio, para que no se perdiera. Me parece que ese tipo de puente es sumamente interesante. Ahora, me encantaría hacer a mí algo interesante también con los profesores que se están preparando, ¿ya? Porque hay muchos profesores que no tienen la culpa. Hay muchos profesores que ni siquiera conocen un volantín, ¿ya?
0: Eso.
1: Pero y sería extraordinario que esos futuros profesores utilizaran este gran recurso, ¿ya? Como, tal como te mencionaba recién,
0: Como material
1: como
0: didáctico,
1: claro, es
0: interesante.
1: interdisciplinario, sí, es fabuloso. Y los chiquillos que han encantado los colegios, ¿ya? Y que necesito una pequeña cancha, inclusive para hacer las lecciones de vuelo, o para intentar, no importa, para intentar elevarlo, subirlo, no importa lo que ocurra. A las finales es un artefacto que se está probando. Y yo le digo a los chicos también, por ejemplo, los hermanos Wright y Santos Dumont, para llegar a crear un avión tripulado y con motor, ellos primero experimentaron con cometas, ¿ya? ¿Y por qué no ustedes pueden experimentar también con cometas para llegar a algo trascendente, a ser grandes inventores el día de mañana o a tener algún viaje? No sé,
0: Correcto.
1: todo es posible, Wendy.
0: Oye, ¿cómo te pueden ubicar los auditores que están interesados? ¿A dónde pueden recurrir?
1: Bueno, está mi sitio, volantinchileno.cl, volantinchileno.cl, y en mi Instagram, que es arte.mauricio.rodríguez, yo siempre estoy dando fechas de talleres, la mayoría son gratuitos, patrocinados por ciertas instituciones, desde luego, y siempre estoy contestando a preguntas, siempre eso lo hago también para que la gente también se motive. A veces me preguntan de dónde saco los materiales. Yo les informo de todo, de transparento todo, ¿ya? Así que ubíquenme ahí y por interno me pueden
0: Repite,
1: hacer
0: repite.
1: la pregunta.
0: No, muy bien, muy bien.
2: ¿Puedes repetir
0: Diga, Anabela.
2: dónde? Que si puede
0: Anabela.
2: repetir dónde.
1: Volantinchileno.cl,
2: Y ahí lo otro.
1: volantinchileno.cl y el Instagram arte.mauricio.rodríguez.
2: Perfecto.
1: Ya, yo inclusive
2: Perfecto.
1: voy subiendo las actividades que voy desarrollando también, ¿ya? Las experimentaciones que voy haciendo también, para
0: Muy bien,
1: enseñar,
0: pues.
1: ¿ya? Para entregar conocimiento como corresponde.
0: Bueno, muchas gracias, Mauricio. Esperamos que tenerte de nuevo y conversar a otros temas más específicos y tener una conversación sobre esto tan interesante que seguramente a nuestros auditores les ha gustado mucho. Así que muchas gracias, te agradecemos y la disposición y la facilidad con que presentan los temas. Muy bien, muchas gracias, muy amable.
1: No,
0: Y
1: gracias a
0: aprovechamos
1: usted
0: de.
1: por el espacio.
0: Y saludamos al Instituto de Ecología y Biodiversidad, IEB, instancia que produce conocimientos para el desarrollo del país profundo. Y aquí tenemos otro conocimiento importante que ir acumulando. Vamos a la pausa y volvemos en el bloque 4 con Victoria Garay, que nos va a hablar de otros volantines.
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4: Son las 12 horas, 50 minutos.
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0: Y bueno, ya estamos de vuelta en el bloque 4. Estamos en Chile, su tierra y su gente. Hoy domingo, pues, con nuestros auditores de siempre. Y viene el bloque Sonidos de Tierra a propósito del tema que escuchábamos recién, que hemos titulado Encuentro con la Primavera, del Día Mundial del Folclore. Así es que está con nosotros Victoria Garay, que es la responsable de este bloque, y Victoria es académica en la Universidad Metropolitana de Ciencia de la Educación, responsable del Centro Raíces y Antomapu Histórica. ¿Cómo estás,
1: Muy
0: Victoria?
1: buenas tardes, querido Guillermo. Estamos aquí saludando a todas nuestras auditoras, auditores, nuevamente en este cuarto bloque que hoy día se llama Encuentro con la Primavera, Día Mundial del Folclor. Por eso hemos invitado a una relevante figura. A ver si ustedes adivinan quién es. Se trata de un varón que es profesor de educación física titulado por la Universidad de Chile. Y es ampliamente reconocido en todo el país por ser el fundador, director artístico y coreógrafo del ballet folclórico Antumapu en sus más de 50 años de trayectoria. A ver si nuestros auditores saben quién es. Se trata, por supuesto, de Óscar Ramírez Arriagada, el director del ballet Antumapu. Bienvenido, Óscar, ¿cómo estás?
2: Hola Vicky, muy bien aquí, contento de estar en tu programa y poder conversarnos, ¿verdad?, acerca de la primavera que ya viene. Así que a tu disposición.
1: Perfecto, ahí nos tiene con algunos estragos la primavera, los que somos alérgicos y los cambios de temperatura, pero justamente escuchábamos Primaveras de Ilusiones, que es un tema de Álvaro Cabrera Silva y Víctor Espinosa, nuestro compañero del programa de radio, con la interpretación del ballet folclórico Antumapu. Entre los personajes populares de Chile están las figuras y personajes tradicionales que aparecen con la primavera y las fiestas patrias. Los más destacados son el organillero, el chinchinero, el vendedor de mote y el volantinero. Por eso está esta canción aquí presente, porque Antumapu tiene un cuadro donde se muestran los volantines gigantes
2: Y el
1: interpretados.
2: afilador de cuchillo, que todavía está por ahí en los barrios.
1: Por supuesto, también. Y también los suplementeros y los lustrabotas. También aparecen representados en esta obra maravillosa. Del ballet folclórico Antumapu. Óscar, bueno, una de las razones por qué te hemos invitado hoy día, ¿cierto?, es para escuchar sobre lo que es esta nueva celebración del Día Mundial del Folclore, que tuvo que cambiar su fecha, y queríamos preguntarte cómo se gesta esta celebración.
2: Bueno, esto parte por una iniciativa propia de nuestra compañía artística hace 14 años. Este año cumplimos 15 años, por una iniciativa, como digo, propia, en el sentido de poder recoger un poco lo que la UNESCO nos plantea, en el sentido de que haya un día de reconocimiento al folclore en cada uno de los pueblos. Y aquí en Chile no había ninguna iniciativa al respecto. Y nosotros comenzamos en forma muy sencilla, digamos, esta celebración con tres, cuatro grupitos para poder juntarnos un día en el Parque San Borja a poder ver ahí, observar una práctica de los conjuntos que podían adherirse a esta iniciativa. Y afortunadamente, con el transcurso de los años, ha ido creciendo, ha ido desarrollándose, y esta versión número 15, ¿no, verdad?, es la versión. Yo diría que tiene ya características mucho más fundadas y tenemos, ¿no, verdad?, el apoyo del gobierno de Santiago, y eso nos ha permitido de que efectivamente hagamos una celebración mucho más grande, como se hace en algunos otros países del mundo y de Latinoamérica.
1: Óscar, y la evolución de esta fiesta que fue ya hace 15 años atrás, ¿cómo se fueron sumando agrupaciones, quiénes se han incorporado en estos últimos años? Cuéntanos un poquito de eso.
2: Bueno, yo siento que aquí hay una respuesta, ¿no es verdad?, muy natural de toda la cantidad de grupos folclóricos que existen a lo largo de nuestro país y que para ellos es una práctica cultural, por supuesto, pero también recreativa, social y que les permite interactuar entre sus familias, entre sus amigos, ¿no? Desarrollando una actividad artística de grupo, pero que está orientada lógicamente con las raíces nuestras en términos musicales. Es decir, el folclore musical de alguna manera de nuestro país, con toda su evolución, lo toman los conjuntos folclóricos del país. Y eso es una realidad que necesita de apoyo. Necesita que estos grupos por lo menos tengan una vez al año la posibilidad de juntarse, de integrarse y poder visibilizar de la mejor forma esta práctica, como digo, que es una práctica totalmente voluntaria, libre, que no obedece a ninguna otra necesidad que no sea la de utilizar en buen sentido la palabra, el folclore de manera, no verdad, a través de estos conjuntos de manera artística.
1: Y por eso es importante invitar a nuestros auditores que puedan ir el sábado 13, ¿cierto? El 3 de octubre, que se puedan acercar, porque esta es una vitrina maravillosa para cultores de nuestra cultura nacional. Yo he tenido la posibilidad de ir, pero también ha sido bonito como se van agregando manifestaciones de otras nacionalidades también, ¿cierto? Que van llegando. Óscar, vamos a ir a una pausa, ¿te parece? Y luego seguimos conversando.
2: Perfecto, Vicky.

0: Escuchábamos el tema Chiliche, gente de Chile, que es un tema de Álvaro Cabrera Silva, Guillermo Espinosa y Víctor Hugo Espinosa, ambos compañeros de nuestro programa de radio, por supuesto, con la interpretación nuevamente del Ballet Folclórico Antumapu, como porque está hablando su director. El folclore chileno es un conjunto de tradiciones musicales, bailes y leyendas y costumbres nacidas de la mezcla principalmente entre las culturas indígenas y, en el caso de América Latina, la herencia hispana, que forma parte de la identidad del país. De eso hablábamos, Óscar, recientemente, de este tema, ¿cierto? De cómo se han ido sumándonos. Cuéntanos, ¿qué nacionalidades se hacen presentes en este Día Mundial del Folclore, además de todo el abanico de Chile de norte, centro y sur?
1: Bueno, yo creo que trasciende, ¿no, verdad?, este encuentro solamente a los grupos chilenos, ¿no?, que son de nuestro país, y también indudablemente que se matiza con la participación de grupos de migrantes que lógicamente en algún minuto han llegado a nuestro país. Tú sabes que muchos grupos migrantes se mantienen su cultura a través de asociaciones, de grupos que están presentes, de alguna forma también, especialmente los últimos países migrantes que hemos tenido, y que ellos también de alguna manera quieren hacer presencia en nuestro encuentro. Y tal como aparecimos el grupo, digamos, mayoritario de Chile, pero sin embargo, como digo, tenemos agrupaciones que representan a otros países, que es el caso de Brasil, por supuesto, de Venezuela, de Colombia, de Ecuador, ¿ya? Y también de Ucrania, que tenemos ahí un grupo muy amigo nuestro, que son algunas personas que se quedaron acá después de una experiencia artística con Antumapu. Y así se van dando, como digo, agrupaciones que de alguna manera necesitan tener identidad y esa identidad, ¿no es verdad?, mostrarla a un público. Y ese es el gran objetivo de este festival del Día Mundial del Folclore, ¿ya? Es solamente visibilizar que se mantienen, ¿no?, diversas formas culturales representando a diversos países de Latinoamérica especialmente. Y otros de Europa, tenemos también el de algunos estadios, el estadio español, el estadio italiano, ¿no es verdad?,
0: Del
1: que
0: País
1: tienen
0: Vasco.
1: juntos. Así que es un encuentro maravilloso, dado que hay un gran abanico de conjuntos de todas las nacionalidades y también, por supuesto, de Chile, desde Puerto Montt hasta Ovalle, representando a diversas comunas. Y otro dato más. Este año se han incorporado 8 comunas de la región metropolitana con sus grupos ya de alguna manera presentados por el municipio de estas 8 comunas de Santiago, quienes van a hacer una muestra, ¿no es verdad?, que han preparado durante los últimos meses, especialmente para este encuentro. Así que es un día muy largo que parte a las 10 de la mañana, ¿no? Y estamos terminando a las 21 horas este año, con un homenaje a la cueca y con el grupo de cuequeros llamado Los Santiaguinos.
0: Oscar, ¿y dónde va a ser este evento? A ver, para que le digas a nuestro público, yo he ido varias veces, es maravilloso, de verdad que vale la pena ir.
1: Bueno, el pasacalle, como digo, toda la gente lo puede observar a lo largo de la Alameda. Nosotros partimos desde la calle Portugal con la Alameda, por la vereda sur, y hay un desfile, un pasacalle que llega hasta el Palacio de la Moneda y regresa nuevamente ahí directamente al parque. El Parque San Borja está en Marcoleta 250, ¿no? Marcoleta con Portugal. Y ahí se concentran todos los grupos y hacen una muestra cultural, artística durante todo el día. Este año, dada la gran cantidad de grupos que tenemos, más allá de 100 conjuntos que significan 2.000 y tantos artistas que van a estar, hemos tenido que duplicar, digamos, los escenarios. Entonces tenemos un escenario que va a estar en la parte de la pérgola, donde lo hemos hecho siempre. Ese escenario de la pérgola y tenemos el escenario número 2 de homenaje a don Manuel Daneman, que va a estar ubicado por el costado de la iglesia de Carabineros, dentro del mismo parque. Eso nos da posibilidad de que por lo menos van a participar 70 conjuntos de los 100 que te estoy nombrando, que vienen de todas las regiones del país.
0: Tremenda fiesta de la primavera, ¿cierto? Maravilloso. Bueno, esto está en el Metro Universidad Católica, para los que van en metro, ¿cierto? Y también los que van en vehículo pueden estacionar en el sector también, así que.
1: Sí, hay un muy buen estacionamiento los días sábados porque lógicamente que por alrededor del parque, ¿no? Que se estaciona mucha gente que trabaja en la oficina, es tan vacío, así que pueden encontrar estacionamiento alrededor del parque San Borja, por cualquiera de los lados.
0: Perfecto. Damos la muy buena bienvenida a todos para que asistan a esta, una más de las actividades del Ballet Antumapu. Hace poquito estuvieron el martes reciente mostrando en el Teatro de Carabineros la obra Violeta del Alma, ¿cierto, Oscarito? Estuvo
1: Así
0: bonito eso.
1: es. El martes pasado hicimos ahí el reestreno de esta obra que hacía más de 7 años que no la mostrábamos. Así que la incorporamos nuevamente a nuestro repertorio y vamos a hacer una gran campaña de difusión de esta obra que tiene para todos los chilenos, ¿no? ¿Verdad? Mucha importancia, dado que es el reflejo de una artista chilena tan importante universalmente como Violeta Parra.
0: Perfecto. Ya pues, Oscarito, nos vemos entonces el sábado 3 a las 9 de la mañana ahí en Portugal con Alameda para este Día Mundial del Folclore.
1: El último detalle, Vicky, es que también va a haber una transmisión especial del evento dentro del parque, ya por los canales de YouTube, tanto del Ballet Antumapu, tanto de la Radio Universidad de Chile, y también tenemos un convenio muy especial este año para poder retransmitir este programa en diversas comunas con algunos colegas, digamos, que tienen sus
0: Canales.
1: estaciones particulares.

0: Miranda con Bafón, Antomapo y los Santiaguinos antes de la tardecita. Bueno, Vicky, muchas gracias.
1: Un gusto como siempre, escuchando esta buena música con estos invitados de lujo que usted siempre trae, Anabela, con sus cosas ricas que abre el apetito.
0: Así
1: Y
0: es.
1: Mauricio con la maravilla y la música, Víctor Hugo, muchas gracias, estuvo
0: Así
1: precioso.
0: es. Bueno, pues, y nos tenemos que ir retirando. Agradecerles a nuestros auditores y auditoras por su compañía. Recordarles que la sexta versión del encuentro de ceramistas Manos de Barro 2026 se produce el 2 y 3 de octubre entre las 10 y las 18 horas en el Mercado Municipal de Maipú. Esto es Primera Transversal 2100 en Maipú, región metropolitana, por supuesto. La entrada es gratuita, es bien importante esto. La programación completa ya se encuentra en Instagram, arroba manos de barro. Ahí podrán ver, en verdad, lo que va a ocurrir en esta actividad donde convergen artesanos, ¿verdad? Convergen artistas y hay distintas actividades. 2 y 3 de octubre. Vayan a Instagram, arroba manos de barro. Y saludamos al patrocinio del Consejo Internacional de Organizaciones de Festivales de Folclore y Artes Tradicionales, CIOF, colaborador oficial de la UNESCO, junto con nuestras radios integradas a la red Pasión por lo Nuestro, que están en distintos lugares del país. Y por supuesto que nos estamos despidiendo, como siempre, con una cueca, pues. Usted sabe, pues, la cueca es parte de nuestra historia. Y tenemos entonces a El Volantín. Cueca, cuya autora es Cristina Miranda y compositora Margot Loyola. La interpretación es de Hugo Lagos. Muchas gracias. Nos vemos el próximo domingo. Chao, chao.

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2: Son las 13 horas, 16 minutos.

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1: Son las 2 de la tarde, 31 minutos.
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1: Son las 3 de la tarde.
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1: Son las 3 de la tarde, 28 minutos.
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1: Son las 4 de la tarde.
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1: Son las 4 de la tarde, 29 minutos.
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1: Son las 4 de la tarde, 59 minutos.
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1: Son las 5 de la tarde, 29 minutos.
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1: Son las 6 de la tarde, un minuto.
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0: En Radio Isla, te indicamos la hora.
1: Son las 6 de la tarde, 31 minutos.
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1: Son las 7 de la tarde, 2 minutos.
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1: Son las 7 de la tarde, 29 minutos.
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1: Son las 20 horas, 2 minutos.
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1: Son las 20 horas, 31 minutos.
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